0: las 9 de la noche con 11 minutos.
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1: Le indica la hora.
2: Las 10 de la noche en punto.
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0: las 10 de la noche con 13 minutos.
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1: Le indica la hora.
2: Las 11 de la noche en punto.
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0: las 11 de la noche con 13 minutos.
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0: Las 0 horas con 12 minutos.
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1: Las 2 de la mañana con 11 minutos.

0: Las 3 de la mañana con 13 minutos.
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0: Las 5 de la mañana con 10 minutos.
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1: Las 5 de la mañana con 40 minutos.

0: Las 6 de la mañana con 12 minutos.
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0: Las 7 de la mañana con 12 minutos.
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1: Le indica la hora.
2: Las 8 de la mañana en punto.
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2: Bueno, con el sonido de las campanas de los camiones recolectores de basura, estamos comenzando la presente edición para entregarles, amigas y amigos, una buena noticia. Vuelven las campanas a recorrer la ciudad, este sonido tan característico que durante décadas se escuchó en Arica y que nos avisaba que había que sacar la basura desde nuestros hogares, ahora regresa en gloria y majestad. Vamos a conversar un ratito con Claudio Guerrero, director subrogante de la Dirección de Medio Ambiente, soy don Nato de la Municipalidad de Arica. ¿Cuánto tiempo pasó para que regresaran las campanitas en los camiones recolectores?
3: Mira, Huguito, aproximadamente el año 2000, 2005, ahí las campanitas empiezan a desaparecer con la llegada de la tecnología, el nuevo milenio, nuevas tecnologías. Utilizamos nosotros un sistema de audio colocado en un parlante y esto se replicaba para la comunidad, el aviso de que llegaba el camión. Pero como toda tecnología, duró lo que tenía que durar nomás, el rato, el tiempo, y definitivamente se fue diluyendo y no trajo consigo la solución que nosotros buscamos. Entonces la llegada ahora nuevamente y retomar lo que es la campana, a nosotros nos entusiasma y nos creo que a pedido de cada uno de los cabildos que asistió al señor alcalde, a pedido de los vecinos, que se retornara las campanas, el señor alcalde tomó esa idea y la propuso y ahora la estamos inaugurando en los camiones recolectores. Esperemos que la comunidad nos coopere también en ayuda con esto y se sienta identificada con la campanita, porque para nosotros es una herramienia pero sumamente importante.
2: Muchas gracias, Claudio. Ya, gracias. Claudio Guerrero, de la Dirección de Medio Ambiente, soy Ornato de la Municipalidad de Arica, alcalde Orlando Vargas. Alcalde, ¿qué le pide a la gente? ¿Qué le pide a la gente con este regreso de las campanas
4: que
2: de los camiones?
4: Escuchar las campanas, que es algo histórico de Arica, que se hace con mucha pasión, la gente pueda sacar la basura a la hora y así no mantenemos las calles sucias. Acá en el centro especialmente le pido a los restaurantes, a los comerciantes, que saquen también su comida y todos los restos con dos, tres bolsas para que quede sellado y no esté botado como está en la calle Colón. Vamos a cambiar, ya no vamos a poner más esos receptáculos, vamos a tener un camión pequeño en 2 semanas, el camión va a pasar a ciertas horas y la gente que no saque la basura a esa hora va a ser multada. Pero no queremos más mugre, indecencia en la calle de Arica.
2: Cuando existían las campanas en la década del 70, 80, ¿no había basura en la esquina de los pasajes, alcalde?
4: No había, por eso que regulamos las campanas, muy linda. Eso.
2: Muchas gracias, alcalde. El alcalde Orlando Vargas hablando del regreso de las campanas a los camiones recolectores de basura, y vamos a pasar a conversar a continuación con el concejal Mac Chauer. Concejal, ¿qué le parece el regreso de las campanas a los camiones recolectores?
5: Bueno, es una medida interesante para decirle a la comunidad que están pasando los vehículos de la basura, los vehículos recolectores, pero aquí lo más importante sigue siendo la comunidad. El compromiso con mantener nuestra ciudad limpia pasa más que por nuestros camiones recolectores, por decirle, cierto, a través de esta campana, que están pasando por el sector, que también nos comprometamos como ciudadanía a poder sacar la basura cuando corresponde, porque de lo contrario vamos a seguir teniendo una ciudad, cierto, que no es la que queremos, o por lo menos no es la que queremos la mayoría de las personas.
2: Muchas gracias, concejal. Concejal Mac Chauer. Vamos a dialogar ahora con la concejala Susan Vega. Concejala, ¿está de acuerdo con que vuelva la campanita al camión recolector de basura?
6: Por supuesto que sí. La verdad es que con esto vamos a limitar los horarios. La gente va a saber que hasta ese horario puede sacar la basura, correr a dejarla como se hacía antes. Y con esto esperamos que se disminuya la basura en la calle en horas que no corresponden.
2: Muchas gracias, concejala. La concejala Susan Vega, entonces. entonces vamos a pasar a continuación a escuchar al concejal Víctor Sepúlveda. Concejal, ¿está de acuerdo con esta medida?
7: Hoy día estamos en un sistema cultural, una batalla cultural para poder en cierta forma poder ordenar el sistema de eliminación de residuos. Hoy día estamos trabajando fuertemente para el tema del centro, así que el llamado es a sacar la basura en el horario que corresponde, donde corresponde y de la manera como corresponde.
2: Muchas gracias, concejal Víctor Sepúlveda. Hay una diferencia, y con esto nos despedimos, entre escuchar una melodía a bordo de un camión, es decir, un audio que tenga una canción o un llamado, a escuchar la campana. La campana te rebotaba en la cabeza en aquellos años 80, 70, y uno salía corriendo con la bolsa de basura para que no se fuera el camión. Gracias. Hasta la próxima. A cumplir con el aseo de Arica, porque es tarea de todos.
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0: las 8 de la mañana con 11 minutos.
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1: Le indica la hora.
2: Las 9 de la mañana en punto.
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0: Las 9 de la mañana con 10 minutos.
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1: Le indica la hora.
2: Las 9 de la mañana con 59 minutos.
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5: Ay, bueno, pues ahora que estamos celebrando los 50 años de los hermanos Campos, que don Eleodoro nos diga unos versitos, pues.
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0: Sí, no. 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
1: Le indica la hora.
2: Las 10 de la mañana con 56 minutos.
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3: Le indica la hora.
4: Las 12 horas en punto.

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0: Seguro que le ha pasado.
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1: Le indica la hora.
2: Las 12 con 59 minutos.
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Hola, muy buenas tardes. Ustedes pensarán, ¿por qué llegó esta hora? El cambio de hora me dejó loca. Yo creo que a todos, ¿no? No sé qué hora es, no sé en qué mundo vivo. Yo no sé para qué cambian la hora. Nos cambia todo, ¿no? Apuesto que hoy día había unos tacos más de lo que se pone en la Maruja. Altísimo. Por el tema primero en el Cerro La Cruz, los cortes de calle, las cablerías que no cesan de colocarse, por internet le importa nada. Yo digo, ¿cómo no retiran los cables que no corresponden? Bueno, no, mejor que no, ¿no? Porque a nosotros nos cambiaron los cables y nos pusieron en el otro palo poste que no teníamos nada que ver. Mandaron la cobranza de allá de la parte norte. Así que, mejor dígelo ahí. No, pero los postes no están para soportar tanto, ¿no? Bueno, hoy día es 7 del 9 del 2026. ¿Quién está de santo, Clarín Gullón? Ustedes saben, el país está de duelo. ¿Ah? La Regina está de santo. Mi compañera súper trabajadora. Estoy súper cansada. Desde que llega dice que está súper cansada. A lo mejor te cambiaron de fecha, tú. Naciste un primero de mayo, pero equivocado, ¿no? Siempre se ríe porque le digo así. Es la chica vacilona, la Regina. Me dice, cuando estoy estresada, pesco el chancho y lo paso por toda la casa a sacar brillo. La mamá le dice, si me quebro la cadera, vaya a tener que cuidarme de por vida. Le hace reír cuando me dice así. Bueno, ustedes saben, pese a la situación económica, Fiestas Patrias abre su expectativa en el comercio y turismo. Operadores operan ocupaciones hoteleras del 60% de comerciantes y un mayor movimiento. Hasta por ahí no me lo voy a contar, ¿eh? Porque estamos con la libreta, ¿no? Anotando. Puesto número 10, la papa 1200. Puesto, no volver porque nos olvidamos. Paseo, no paseo. Nos llamamos así, ¿no? Entonces, anotamos los precios. La cebolla, la zanahoria, la lechuga, el choclo. Oh, el choclo, muy caro, es un lujo ahora. Hay que hacer uno así de fantasía, Clarín William. Un choclo de fantasía para colocarlo ahí. ¿A ustedes no les gusta un pastel de choclo para un 18? Rico. Con carne y pollito. ¿Ah?

solitaria. Robin Hood. Pescaba un barco y se recorría América. ¿Qué tal? Ese sí que es ser valiente. Imagínate bien conocer las rutas, todo. Pero en su barco, para todas partes. Ustedes saben, aparte de hoy día hay movilización en Santiago por el tema del recorte estudiantil. ¿No es cierto? Así que les cuento. Esto está ahí. En las redes sociales, como también sale el tema de que la gente está ofreciendo arriendo en Tacna, ¿qué me dicen ustedes? Hoy acá me mandan, dice Melly González González, la ilustre municipal de Camarones, comunica fallecimiento, sensible fallecimiento de nuestra comunera, señora Nelly González, perteneciente a la localidad de Guañacagua. Nuestras condolencias, ¿ya? Ella está siendo velada, ¿no es cierto?, en la iglesia evangélica pentecostal en el poblado de Guañacagua, donde será acompañada por su familia y amigos y miembros de la comunidad. Esto lo expresa Municipalidad de Camarones. ¿Quién es el alcalde? Señor Zavala. Hablando del señor Zavala y el Pintatán. ¿Y el cordero para qué? ¿O no? Ya. Vecinos cuestionan punto de basura en Colón con 18. Ustedes saben que hay un operativo de sacar multa en distintas partes. Ayer se trabajó, ¿no es cierto?, en 18 de septiembre, en distintas partes del centro de la ciudad, donde se ve este tema de la basura. Pero ¿saben qué? Muchas veces el comerciante bota el cartón, ya no lo bota, ya lo junta para que vengan las camionetas a retirar. ¿Se han dado cuenta ustedes que las botellas desechables, no todas se las lleva el que recepciona, se lleva algunas nomás? El tema de la basura es que pasan los inspectores chapatinos, o sea, los de situación de calle, y rompen todas las bolsas, pero todo, para revisar. Oye, si estáis botando basura, claro, a veces se te puede ir, porque ustedes saben que a veces las personas de la tercera edad botan todo. Botan la plata, pero muy, muy, muy, muy pocas veces. Pero de que lo hace. ¿O no? Bueno, aparte de eso, ustedes saben, indagan, ¿no es cierto?, caída fatal al lecho del río San José. Un joven boliviano de 23 años. Esto pasó en el puente, ¿no es cierto?, de Santa María. A veces uno cree que está todo firme. Yo lo voy a contar acá en Pedro Aguirre Cerda, donde está el puente. Está como medio a morir saltando. Y le ponen puros parches curitas chinos. Un día se van a ir abajo y ahí nomás pasan tremendos camiones con tremendos tonelajes. Y está quebrado. Tiene un soporte, pero no tiene todo el respaldo que debiera de tener. ¿A quién le preguntamos? A nadie. Porque nadie te responde. ¿O no? Vamos a entrar a la magia de la música.

Esa es una abuela moderna, ¿no? Dale. Que están existiendo. El otro día, el viernes se presentó. ¿Quién se presentó? Pablito Ruiz. Ahí están los años dorados, los años modernos, la juventud y también las que pasaron por la zanja. Porque la zanja le pusieron un tablón, stop acá. Ahí viene la publicación de que en Chungará tenían problemas, ¿no es cierto?, con los perros, tenían problemas con las cámaras, tenían, así que cada uno pasa como puede, ¿no? Oye, le voy a contar que han habido hartos hechos, ustedes saben, con Camilo Escarona, que ustedes saben, se declaró duelo, ha habido visita nacional e internacional, ha habido, ¿no es cierto?, guardias de honor, que también ha estado incluido Michelle Bachelet, también los dirigentes nacionales que viajaron por el trabajo, el tema social y todo lo demás, ¿no es cierto? Y también el legado que deja, también ha estado el presidente Frei, también ha estado el expresidente Gabriel Boric también, y bueno, todo lo que es la parte ministro y todo lo que del Partido Socialista a nivel nacional. Ustedes saben, hoy día creo que son los funerales, y le voy a contar que hay mucha gente con harta penita, y también, ¿no es cierto?, las juventudes del Partido Socialista también están en el resguardo porque él está, ¿no es cierto?, velado en partes de honor y también, ¿no es cierto?, es duelo de Estado. Por lo tanto, todos los servicios públicos tienen que tener la bandera a media acta. Si no colocan la bandera, la ponen a media acta. ¿O no creen que tú vas a ser? Oye, si ya es 18 y están las banderas. Ay, qué bandera, ni bandera. Que bien que me suba al techo y me quedo en la espalda. Que, el flojo. Ay, que me quedo en la espalda y todo lo demás. No. Le voy a contar el hecho de violencia en la romería 11 romería del 11 dejaron más de 37 detenidos. Ustedes saben, en el Estadio Nacional estuvo, como va a estar acá en la cárcel el día 10 a las 18 horas, Memoria. Memoria es todo lo que pasó en Arica y también lo que ha pasado en Chile y también, ¿no es cierto?, porque es un mes que tiene mucha nostalgia, tiene muchas penitas, tiene mucha historia y se los conversé el sábado, ¿no es cierto?, que tuvimos, que estaba, ¿no es cierto?, qué es lo que pasaba primero, Felipe Camiroaga, después la muerte de Gervasio, tenemos los 56 años de Allende, que hubo, ¿no es cierto?, hartas manifestaciones a nivel nacional, que cuando fue presidente hace 56 años. Hoy, ¿cómo pasan los años? Y uno dice, ¡oh, y un año más! ¡Shh! Un año menos, ¿o no? También viene, ¿no es cierto?, la actividad de las memorias, el recuerdo del detenido desaparecido, el 11 de septiembre, viene la muerte de Víctor Jara, viene Pablo Neruda, vienen muchas, pero muchas cosas, y también vienen... ustedes saben, la televisión está poniendo hechos que sucedieron el 11 de septiembre y también de la gente que ha vuelto del exilio para contar, ¿no es cierto?, su historia. Eso está como noticia. Ahora, le voy a contar la banda del colegio Domingo Santa María, porque este es el tiempo de las bandas. Le voy a contar que hicieron una actividad bien bonita. Todos los apoderados que tienen a su hijo en la banda y los otros que pertenecen al colegio hicieron, ¿no es cierto?, ¿qué es lo que hicieron? Hicieron una caravana motivando la educación, motivando un 18, estaban los buses, ¿no es cierto?, para llevar lo que tocaban en la banda, los apoderados. Está muy, muy, muy bonito. Hay que felicitar, ¿no es cierto?, las cosas que se presentan y que los niños lo disfrutan, pues. Y también los apoderados, que de repente, ustedes saben, hay muchas cosas que de repente no, uno no sabe,
Y a veces nosotros abandonamos a nuestros hijos, nuestros nietos, no nos presentamos en las actividades de ellos. Y lo que más necesita es, ¿no es cierto?, que lo que es el acompañamiento. Yo voy a introducir un ratito más. Quiero mandar un abrazo al cielo, a la voz importante de una tremenda, tremenda mujer que hizo el periodismo y también hizo la actividad social. Yo la voy a resaltar en un reportaje que vamos a presentar. Le cuento que en la isla del Alacrán hubo un accidente horrible, que lo tienen en reserva, le cuento. Y también vamos a introducir, ¿no es cierto?, el tema de las tres mujeres que voy a resaltar, porque también estuvo la mujer indígena y también las mujeres que resaltan y que resaltaron y que están en el cielo. Las voy a resaltar un ratito más para entregar, ¿no es cierto?, nuestra efectividad. Vamos a decirle que estamos en esta semana, que vamos a estar toda la semana motivando, ¿no es cierto?, como todos los años, las ollas comunes que quedan abandonadas el día 16, 17, 18, 19 y 20. A la radio se le pidió, ¿no es cierto?, tres display. Sí, tres display. Se pidió un display de. No, dos displays de arroz, tres de fideo, seis botellas de aceite y seis atunes, porque los demás los cooperaron, el pollo y la carne lo cooperaron, ¿ya? Así que si pueden cooperar, tenemos que juntar arroz, fideo, aceite y atún, ¿ok? Así que ojalá que hoy día diga alguien: oye, yo voy a donar mercato nomás, po. Oye, y el fideo tiene que ser largo, porque el año pasado donaron canuto, todo, así que vi así como un desfile de fideo para cuando apoyaron ustedes. Entonces tiene que ser todos largos, para contarlo, ¿eh? 20 para ti, 20 para ti, 20 para que alcance, po. ¿No es cierto, Clarín Willa? Los pitucos sin lucas dicen: ella los fideos a cocer, hay día a la mecha y un solo paquete. Cuentan los fideos, po. 7 para este, 7 para este otro. No. Tomémoslo con humor por último, po. No, no es cierto que ¿para qué nos va a poner tan serio? Los pitucos de Lucas comen malo y claringüeñan. No comen huevo, no botan la cáscara. ¿Qué me dice usted? Unos pastelazos. Pero también vamos a anotar, ¿no es cierto?, en este tema, la gente que me esperó, esperando, y los que no me esperan también. 58-237-2771. Para que se anoten para los regalos que este viernes vamos a decir quién son los ganadores para que puedan venir a buscarlo antes del 18. Tiqui tiqui ti, dijo el que quedó bajo la mesa. ¿Ya? Vamos.

Oye, el viernes nosotros nos olvidamos de un dato. Ustedes saben, el día viernes, ¿qué día cayó? 6, ¿no? 5, 4. ¿Cierto? 4. Sí, el 4 de septiembre, en el 1952, las mujeres por primera vez votamos. Bueno, al que lo votan de la casa lo votan siempre, pero que fuimos a votar, tuvimos derecho de votar, ¿no es cierto? Fue en ese tiempo. ¿Qué me dicen ustedes? Ustedes saben, la gente dice, ¿por qué se protesta para la educación? ¿Saben por qué se protesta? Porque hay recorte. Y de los recortes que hay, son afectados, porque hay muchas cosas que no llegan. Hay cosas que la gente, que los alumnos y tanto los profesores han peleado para que haya igualdad en los colegios. Ustedes saben, nosotros antes cuando íbamos a la escuela, todos éramos felices, ¿o no? Como las perdices. Pero, ¿qué es lo que pasó? Fue todo cambiando. Cuando se privatizaron y se pusieron subvencionados, en particular subvencionados, ahí quedó la embarrada. ¿Por qué? Porque los negociantes les creció el apetito por Clarence William. Ellos presentan su subvención altísima, no le importa que entre a la escuela, sino que entre más alta sea mucho mejor. Y le voy a contar que es plata, cada alumno es plata. Si van, es plata, si no van, no es plata, ¿o no? Entonces, ¿han visto ustedes que en los colegios tú aprendí matemática castellano en una hora? Y uno dice, ¿cómo? Claro, porque las paredes son flacas, pues sí que escucháis matemática castellano social. Al final no sabía en qué asignatura estáis, ¿o no? ¿Pasa o no pasa? Sabemos que no estamos en el programa, que estamos con el respeto, ¿no es cierto? Y mi permiso por el espacio de Vladimir Asevich hoy día. Y les voy a contar que no puedo decir, oye, no se anotaron, porque yo fue la que hice fuera el programa y la gente dice, no llegó la cartera, los zapatos, el gorro, cambio. ¿O no? Ya. Entonces tenemos que también, si vamos a pedir ayuda, también, cortita, no pasa nada. ¿No? Porque llegué tarde. Tarde, temprano. Ya. Así que, ¿qué quieren que les cuente? Vamos a entrar a la magia de la música porque luego después vamos a hacer un reportaje de las mujeres y me estaría yendo a hacer algo por la vida.

Bueno, ustedes saben, hay que sacar los permisos para todos los que van a trabajar para el 18 de septiembre. Van a mandar la cartelera, cómo va a ser el tema de la basura, ¿ya? Porque hay días que los de la MUNI van a estar, no, también tienen su día, ¿eh? Le voy a contar que la campana que salió, ¿no es cierto?, en algunos carros, en ocho carros en total, los seis nuevos y dos medios antiguos, son los camiones que tocan, tin, tin, tin, tin, tin, llegó la basura, ya, ellos, ¿eh? También se está limpiando toda la parte costera, están las camionetas y los camiones están, ¿no es cierto?, desplegados en las marchas para sacar los rucos, sacar los libis, la cómoda, la basenica, todo. Ya saben. Y siguen la demolición, ¿no es cierto?, con respecto a Cerro Chuño. Van en la mitad. Después empieza el tramo 2, 3, 4. Ya saben. Así está la cosa. El 3, el 4, el 5, el 6. Oye, le voy a contar a... acá mandan, dice... Madre de joven asesinado en Calama pide justicia. Puede pasar cualquier madre en este mayor dolor de todos. Escena de solidaridad con la familia de Carlos Vargas Rodríguez. Se vieron ayer en el funeral de un joven de 15 años que fue asaltado y asesinado en plena vía pública. Y por la noche el jueves pasado en la población Gustavo Paine. Eso en Calama. Dice que... esto que está pasando el tema de muchas cosas, ¿no? Y bueno, nuestras condolencias a la distancia. Ustedes saben, hay que cuidar, hay mucha juventud en la calle, hay que cuidar porque la gente, han visto ustedes lo de situación de calle, no sé si son los caminantes o Kung Fu, han visto que andan con un fierro grande, te falta la punta, lo digo yo cuando paso. Oye, qué terrible, ¿eh? Esos que andan con fierro te dan como pena, ¿no? La abuela dice, no, no, tengo miedo, porque yo tengo mi bastón con la punta y yo sí que le saco un ojo. La abuela, pero ¿cómo? He aprendido a defenderme. Vamos a tocar un tema y vamos a preparar lo que estamos preparando con estas tremendas mujeres que quiero destacarlas antes de irme. Le toquemos música, Clash Interactive.

El día 4 se hizo un reconocimiento y se miró la energía y se miró el trabajo y todo. La entrega social de tres hermosas mujeres. Vamos a destacar a Maricel Gutiérrez, gobernadora, María Isabel Marcelo y a Leila, la periodista, que entregó el cariño. Las tres entregaron el cariño, la afectividad, la comunicación, el trabajo, querida en los pueblos. Por eso queremos destacarlas y un abrazo al cielo. Y la Pachamara les abrigue, ¿no es cierto?, con todo su power y su mejor vibra. Queríamos destacarla porque fue un día especial, un día de reflexión, un día de lucha, un día de cariño, un día de abrazo y de muchas cosas. Por eso, nuestro cariño, Jayaya, con todo el cariño y el mejor power de la 94.9, donde Maricel Gutiérrez tenía su programa de 2 a 3 de la tarde, y también, ¿no es cierto?, María Isabel tenía comunicación social con la radio y Leila mandaba las noticias. Por eso son más que importantes en nuestra radio. Un abrazo al cielo y que Dios las haya recogido a estas tremendas, pero tremendas mujeres con toda nuestra afectividad. Claren William, yo y todos los que trabajamos en la radio. Un abrazo.

Me despido. La hicimos cortita, como dice el gato. Un abrazo. Muy buenas tardes. Gracias, Clarence William, por darme la cobertura, ¿no es cierto?, en un programa que no es de nosotros. Estamos surpando. Ya, un abrazo. Muchas gracias. Buenas tardes.

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1: Le indica la hora.
2: La 1:57 p.m.
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0: Bueno, lo veíamos recién, Chile y Argentina ratificaron durante la jornada de ayer la soberanía chilena en el Estrecho de Magallanes tras semanas de tensión, luego de la reunión bilateral de ayer entre los presidentes Kast y Milei. De manera paralela se registró una negociación privada para establecer una ruta de comercio entre las Islas Malvinas, Falklands para el Reino Unido, y Punta Arenas. Queremos analizar este tema, estamos junto a la diplomática, a la relación diplomática con Argentina, estamos junto a Paz Zárate, abogada internacionalista. Paz, buenas tardes y bienvenida.
1: Buenas tardes, Iván.
0: Bueno, primero que nada, ¿qué te parecen estas declaraciones del embajador Brandon Yuda a propósito de la doctrina Monroe, que es la doctrina Monroe de los años 30, pero lleva al presente por Donald Trump, que declara básicamente que América Latina es zona de influencia exclusiva norteamericana? Un embajador que, entre otras cosas, ha notificado por la prensa que, por ejemplo, el proyecto de cable subterráneo entre Chile y China se cae, y lo declara el embajador. ¿Qué pasa con esta actitud del embajador?
1: Me impresiona todavía más que el canciller declare no saber en qué consiste la doctrina Monroe, porque esa doctrina Monroe está volcada en un documento oficial del gobierno estadounidense desde el año pasado. Es también lo que está detrás del problema arancelario que tenemos con Estados Unidos. Me parece esencial que el jefe de la diplomacia chilena sepa en qué consiste. Si él no puede explicarlo, estamos en graves problemas.
0: ¿Y no es tanto o más grave que el embajador de otro país como Estados Unidos diga que esto se está aplicando de manera muy sencilla? Como que básicamente lo mismo que ha hecho Estados Unidos con Venezuela, donde dice, mire, nosotros estamos gobernando Venezuela. Y uno dice, no, hay una presidenta encargada, pero vimos ayer la firma de un convenio por 65 mil millones de dólares de petróleo que se va derechamente a Estados Unidos. Lo que dice Donald Trump, mire, yo voy a ir a Irán y me voy a quedar con el petróleo y con el estrecho de Hormuz, o voy a ir a Groenlandia y me voy a quedar con Groenlandia, y ahora se aplica la doctrina Monroe acá.
1: Ocasionalmente puede haber un embajador que realmente se salte las líneas diplomáticas. ¿Ah? Este embajador en particular lo ha hecho desde el inicio de su misión, pero ahí es el rol de la diplomacia chilena el establecer los límites, y hay muchas vías diplomáticas para hacerlo. Y la verdad es que esto no se hace, entonces ¿cómo puede ser que esto se vaya perpetuando? Por ejemplo, decir que en Chile se aplica la doctrina de Monroe fácilmente significaría, por ejemplo, que Chile debe, sin chistar, unirse a la especie de OTAN latinoamericana que se está creando para Trump, cuando el ministro de Defensa ha deslizado que eso no es posible, entre otras cosas por obstáculos legales, porque la defensa en Chile se ocupa de la seguridad externa y la seguridad interna corresponde a las policías y el Ministerio de Seguridad. Entonces no es cierto que la doctrina Monroe se esté aplicando fácilmente en Chile.
0: Ya, ¿y qué es lo que debería hacer el gobierno? Porque esta declaración no es un acto de intromisión en política interna de otro país.
1: Ciertamente, pero casi en muchos actos y muchos dichos del embajador de Estados Unidos se desliza la misma actitud. Pero si no se le pone coto, este tipo de actitudes continuarán.
0: Entonces, perdón, Paz, ¿y esto es responsabilidad de quién? ¿Del canciller? ¿Es responsabilidad del presidente que delega naturalmente en el ministro de Relaciones Exteriores la conducción de las relaciones internacionales, aunque es el presidente el que las maneja?
1: Es responsabilidad del gobierno.
0: ¿Del gobierno del presidente o del gobierno del canciller?
1: Es responsabilidad del gobierno. Bueno, tienen que discutirlo porque esto es bastante serio. Recordemos que lo primero que hizo el embajador Judd al llegar a Chile fue citar una conferencia de prensa a 10 días de haberse bajado del avión, decir que el gobierno de Boric le impedía presentar sus cartas credenciales y además influir en política interna, porque él dijo que de los dos candidatos en ese entonces que había, uno era mucho más fácil de trabajar y sería mucho mejor trabajar con él. Y esto es intervención en asuntos internos. En ese momento el gobierno protestó, una protesta justificada, y la derecha no estuvo de acuerdo. La verdad es que era una violación de una norma básica de la diplomacia. Y ahora esas violaciones continúan.
0: Bueno, pero el presidente Trump incluso dijo, bueno, yo apoyé al candidato en Chile que ganó y vamos a trabajar juntos. Lo desliza. Es que uno ha tendido, Paz, a normalizar esta actitud del presidente de Estados Unidos, pero evidentemente detrás de sus palabras hay una manifiesta o actitud de intervención o deseo de intervenir en la política interna de otros países. Y por eso es llamativo que el canciller tenga una posición y el ministro de Defensa tenga otro. Sí. El ministro de Defensa dijo, Chile no es patio trasero de nadie, a propósito de esta exigencia de Estados Unidos, que es la misma que hizo en Europa, de aumentar los gastos en defensa.
1: Así es, pero en justicia también con el canciller, él fue rápido en reaccionar cuando se dijo en esa reunión en Panamá que los miembros del escudo de las Américas debían dejar la Corte Penal Internacional, y el canciller dijo...

Kamisaki Hirakanaka, les habla Gino Laudine Valcondori, Condor Gino Puma Kuntur Katari. Estamos iniciando una nueva jornada de su programa Hayaya Hayaya Rika Parinakota, desde su amiga Frecuencia Tropical, la 94.9 FM, en este día lunes 7 de septiembre. Un gran día también, cada día tiene su significación, tiene su energía, su alma, su espíritu. Bueno, William, por supuesto, usted siempre ahí en los controles de la Frecuencia Tropical. Un saludo a toda la comunidad de la Radio Frecuencia Tropical que escucha la programación en distintos horarios, y también, por supuesto, a la directora de la radio, Jimena Núñez, y también a la memoria de don Víctor Rubén Núñez y Baceta, cuyo locutorio ahí en la radio lleva su nombre, El Sueño de un Loco. Y los días lunes siempre nos acordamos de las personas que han partido y nos permitimos también saludar su memoria. Así que ahí siempre estamos en el mes del trabajador radial, especialmente el día 21 de septiembre se conmemora el Día del Trabajador, Trabajadora Radial. Así que ahí están los preparativos. William, ¿cómo se está preparando usted para este momento del Día del Trabajador Radial? Usted ahí merecidamente se tiene que llevar un buen regalo, un buen reconocimiento. Bueno, se le va a saludar cuando sea el día, pero estamos como también, al decir esto, estamos dando importancia a la radio, ¿no? Como un medio de comunicación que siempre ha acompañado a la comunidad en distintos momentos, momentos históricos, ¿no? Momentos bonitos, momentos tristes, todo tipo de situaciones, porque la vida es así y la radio es parte de la vida, es así, Bueno, vamos a saludar, como decíamos, a la ancestralidad, nos impide siempre la ancestralidad. Y bueno, hay situaciones que están muy, digamos, hay distintas situaciones que están ocurriendo a nivel nacional, internacional, a nivel regional. Y una de las que ha llamado la atención esta semana, el tema con Argentina, y eso que vino el presidente Milei de Argentina, pero vino a una reunión de trabajo con el presidente Kast, pero también vino al Foro de Madrid. Un flaco favor ahí para el actual gobierno, que ya se ha visto complicado con varias cosas, con el Foro de Madrid. Si vamos a decir suma o le resta al gobierno, le resta, y le suma así a la comunidad nacional, al país, digamos, para poder visualizar de mejor forma quiénes nos están gobernando en este momento. Eso es lo otro. Y lo importante también, que abre los desafíos y las motivaciones para decir, bueno, ¿qué proponemos nosotros? O sea, ¿cuáles son las propuestas de las próximas, digamos, de las otras fuerzas políticas? Está como hay que estar la cancha ahí, a la mitad de la cancha hay que entrar a jugar el juego. O sea, es un tema que no está resuelto. Por ejemplo, ¿cuál ha sido el comportamiento electoral, ¿no?, de la comunidad nacional? Si no le gustó un gobierno, va y apoya a la candidatura del otro sector político que no estaba gobernando, que era oposición, y le da el apoyo. Eso ha sido la dinámica desde el año 2010, cuando se eligió a Piñera 1. Esta situación se notó demasiado, se notó mucho. Ya había un desgaste de la Concertación, eran casi 20 años, pero fue un desgaste bastante, ¿cómo podría decir? Que por un lado era inesperado, porque se pensaba que la Concertación podría gobernar fácil 20, 30 años más, pero por otro lado fue una situación, digamos, también que estaba ahí y que la comunidad nacional decidió darle el apoyo a Piñera en el primer momento que sale, digamos, la derecha a gobernar. Eso fue una respuesta muy decisiva de la comunidad a nivel nacional, y al mismo tiempo
en el caso cuando gobierna Michelle Bachelet II, ¿no es cierto? Es lo mismo, ¿eh? Mucha expectativa se hizo con Piñera, hizo varios anuncios, pero al final no logró entregar la banda presidencial a una persona del mismo sector, ¿eh? Y entonces vino la Comunidad Nacional y le dio el voto a Michelle Bachelet, ya que entró a su segundo gobierno. Y el segundo gobierno de Michelle Bachelet, ¿eh? La Comunidad Nacional, digamos, dijo no, dijo... entonces otra persona, y fue a Piñera 2, ¿eh? Como voto castigo, ¿eh? así entiendo que ha sido el 2010, el 2014, el 2018, cuando nuevamente asume Piñera 2, ¿eh? Del 2018 al 2022, las personas no les gustó el gobierno, y bueno, dijeron ya, vamos a votar por Piñera. Bueno, y allí, de entre medio de todo, hay una trascienda, pero extraordinariamente compleja, muy detallada, y incluso, yo me acuerdo que lo planteé, y dije, bueno, aquí, no me acuerdo si fue la elección de Piñera II, dije, bueno, esto es materia para los cientistas políticos, o sea, para los sociólogos, para los psicólogos, para los filósofos, para toda la área del conocimiento, ¿eh? Yo me acuerdo que se planteó en ese momento. Bueno, esa es la dinámica. Y bueno, cuando perdió Piñera, o sea, cuando gobernó Piñera hoy, asumió Gabriel Boric, lo mismo, ¿eh? Por todo el contexto de pandemia, de estallido social, entonces la Comunidad Nacional dijo, ya vamos a votar por Gabriel Boric. Y ahora Gabriel Boric vota y le entrega la banda presidencial, no a la derecha, a la ultraderecha, ¿se fija? Entonces, algo ha venido pasando en el país y en todos los territorios, en todas las regiones, que marca, ¿no es cierto?, ya uno podría decir una constante de comportamiento respecto a la Comunidad Nacional, cómo va votando, cómo va desarrollando su decisión política, que es el único momento en que la comunidad decide realmente quién lo va a representar, y es cuando se vota, ya sea por alcaldes, concejales, gobernadores regionales, consejeros regionales, diputados, diputadas, senadoras, senadores, presidentes o presidentes. Bueno, así está el ambiente político, y bueno, yo diría que hoy día el gran desafío y motivación para las fuerzas políticas es el paradigma de lo que le han llamado el desarrollo económico del crecimiento. Ese paradigma está agotado, ¿eh? Está fuera de foco ya, ¿eh? Está desequilibrando a la humanidad, al planeta, y esto lo vemos claramente en lo que se le ha llamado en primera instancia el cambio climático, después el calentamiento global, después ya ahora se habla de la crisis climática. Desde la misma ONU en algún momento se hablaba de la crisis, de la ebullición global, ¿eh? Y ahora ese contexto más la corriente del Niño da cuenta, ¿no es cierto?, en el caso de Chile, que algo está pasando ya con el clima, ¿no es cierto? Y bueno, toda esta también, parte de todo este proceso es consecuencia de lo que es esta situación del modelo económico, ¿no es cierto?, del crecimiento, ¿eh? Que para increíble, ¿no? Una paradoja, y que para crecer tiene que destruir, ¿eh? A la madre tierra, al medio ambiente, a la Pachamama. Esa es una cosa bastante contradictoria, pero ¿qué ha pasado? Que los gobiernos mismos, ¿eh? Se han encargado de seguir reproduciendo el mismo modelo que está destruyendo no solamente a la madre tierra, sino que a la humanidad, ¿eh? Con las distintas crisis que también están atravesando todos los territorios. Y uno de ellos es lo que se está viendo ahora, los temas de los intereses comerciales, los intereses estratégicos, los intereses geopolíticos, los intereses económicos, ¿eh? Y cómo esto también conjuga con lo que hacen los países, ¿eh? Entonces vamos a escuchar un ratito un material donde interviene la persona, ¿cómo se llama? Paz Zamora, ¿eh? En una entrevista que no deja de, ¿cómo podríamos decir?, llamar la atención, al contrario, entrega una información significativa. Ella es una persona, una jurista, que ha participado en distintas causas internacionales, ¿eh? Por lo tanto, es una persona que sabe de estos temas, ¿eh? Y nos permitimos también compartirla con la comunidad. Algunos comentarios a esta entrega. Dice, esta noticia debe llegar a todo Chile. ¿Eh? CAS regalando Chile. Acusación constitucional por tener un argentino dentro del gobierno. Claro, porque el presidente CAS, como tiene su principal asesor internacional, es un argentino.
Este gobierno es de lo peor, dice otra persona. Desde el presidente para abajo están cometiendo errores groseros que nos comprometerán a largo plazo. Después de la presencia del embajador Judd, hay que declararlo persona non grata y expulsarlo de Chile. Otra persona dice, el canciller no sabe la doctrina ni tiene idea de cómo defender a Chile. Me da vergüenza del presidente y de la cancillería que tenemos. Son dos opiniones más. Pensé lo mismo que dice la señora, que Kast no debía firmar ese documento. No hay necesidad de ratificar en un documento que el estrecho de Magallanes es chileno, si no es un tema en discusión, por mucho que un militar argentino desubicado haya manifestado lo contrario. Muestra un amateurismo de este gobierno. Otra opinión, Kast es traidor de la patria, firma documentos a puertas cerradas sin pasar a revisión y teniendo un asesor argentino. Esto es muy grave, dice. Otra persona, traición al Reino Unido por 200 años a la basura. Increíble, perdimos 100 años en una semana. Pésimo, hoy comienzo a arrepentirme. La patria no se regala, dice otra persona. ¿Quién está controlando a Kast desde Estados Unidos? Se pregunta otra persona. Kast tiene todo el derecho a dar su apoyo personal a Milei, pero firmó un acuerdo en nombre de todos los chilenos. Kast traicionó a Chile e Inglaterra, país con el cual tenemos acuerdos de amistad y cooperación vigentes. Esto huele a intervención extranjera en las decisiones de Kast. Y le quedan 4 años, lo va a tirar al hoyo antes de tiempo. Deberíamos hacer lo de Nepal, sacar al presidente y fuera por la razón o la fuerza. Kast quiere regalar soberanía. Chile no debe permitirlo. Otra persona, Kast es miedoso y muy desleal. Con el Reino Unido, muy feo lo que hizo. Eso se llama traición. A Chile, geopolíticamente y por su bien, le conviene que las Islas Falkland, Malvinas, pertenezcan por siempre al Reino Unido. Por otro lado, es muy grave lo que hizo Kast y merece acusación constitucional. Además, remover al asesor de Relaciones Exteriores argentino que tiene en su gabinete. Dice, no apoyar a Argentina, dice, siempre han querido cagar a Chile. Otra persona, son puros comentarios. Kast es el mayor huevón de la historia de Chile. Dice, ¿cómo tan imbécil, irresponsable? Merece una comisión investigadora del Congreso. Las consecuencias nefastas del apoyo de los firmados en ese documento son infinitas. Si apoyas la reivindicación de Malvinas y las otras islas, está apoyando indirectamente la plataforma continental de Argentina y su proyección sobre la Antártica. Me saco el sombrero por esta experta, dice ahora tanto Kast, que es quien dirige las relaciones exteriores del país, como el canciller. Un chiste. Acaban de cometer una brutalidad de error al firmar un documento de cambio a cambio de, tal como dijo la experta, pedirle a Argentina que diga que el tratado de 1984 es plenamente válido, es como que Chile diga que Mendoza pertenece a Argentina. Es un completo sinsentido. Se habrá enterado casi su canciller que Reino Unido es uno de nuestros principales socios estratégicos en defensa y que es inviable para Chile generar obstáculos a Reino Unido en cuanto a su soberanía sobre las Falkland cuando estamos a puertas de un pleito gigante por la plataforma continental extendida hacia la Antártica. Y lo más patético de todo esto, que Argentina aún no deroga el decreto 457, pero Kast ya se bajó el pantalón frente a Milei. Chile no apoya a los argentinos. Si hay guerra y los ingleses nos invaden, no, los recibiremos como amigos, ya que Kast no representa a Chile. ¿Qué cagazo más grande?, dice otra persona. No hace otra cosa que evidenciar que este caballero y su círculo no están preparados. Hola, dice, para que pueda enmendar el cagazo, Kast debe incumplir ese compromiso, a ver si tiene pantalones, dice, porque no es un tratado, es un simple papel, pero ni siquiera lo leyó. Kast no es ningún patriota, a Milei le toca el hombro como quiere. El régimen de Kast está subordinado a Trump. Una vergüenza, dice. Vende patria, Kast masón, dice. Medio cagazo que se pegó Kast. Una torpeza sin medir consecuencias, sabiendo que Argentina no ha sido confiable desde siglos. Esto

que hizo. Creía más inteligente a este presidente, un fraude total. Llega a dar vergüenza y pensar que mucha gente votó. Nuestro seguro de vida contra nuestros países vecinos votado a la basura de un paraguaso, dice. Perú, Bolivia, Argentina, siempre van a estar al acecho de una parte de nuestro territorio o quizás de todo. Qué falta de visión la de Kast. Obviamente no es un estadista. Otra persona, soy patriota y amo a Chile, pero Kast es un tonto. Debería la oposición y la derecha patriota investigar las implicaciones de la declaración de apoyo a las Malvinas. No podemos darnos el lujo de perder a un aliado sensible y estratégico como Reino Unido. No sé qué izquierda, dice otra persona, pero Kast ha traicionado a Chile. Échenlo afuera, dice. ¿Les queda claro que Kast es el peor presidente de Chile en la historia o tienen que esperar más aún para darse cuenta? Kast vende patria, otra persona. Que quede claro, Chile no apoya a Argentina con las Malvinas. Kast gana no es Chile, es solo un traidor a la patria. Kast está siendo un ingenuo y desalineado, desconoce el valor de la alianza de Chile con el Reino Unido. Bueno, mire, todos los comentarios de los son todos seguidos, no estoy seleccionando, estoy seguido nomás. Todo así, en esa expresión. ¿Ah? Por eso quería compartir este material, porque me parece que la persona que lo hace en un medio de comunicación, que igual es Televisión Nacional, Noticias 24 Horas, ¿no es cierto? Quizá mucha gente lo vio, pero nosotros también nos permitimos compartirlo con la comunidad y lo tiene listo ahí hace ratito, William. Así que adelante, por favor, amigo William.

0: Bueno, lo veíamos recién, Chile y Argentina ratificaron durante la jornada de ayer la soberanía chilena en el Estrecho de Magallanes tras semanas de tensión, luego de la reunión bilateral de ayer entre los presidentes Kast y Milei. De manera paralela se registró una negociación privada para establecer una ruta de comercio entre las Islas Malvinas, Falklands para el Reino Unido, y Punta Arenas. Queremos analizar este tema, estamos junto a la diplomática, a la relación diplomática con Argentina, estamos junto a Paz Zárate, abogada internacionalista. Paz, buenas tardes y bienvenida.
1: Buenas tardes, Iván.
0: Bueno, primero que nada, ¿qué te parecen estas declaraciones del embajador Brandon Yuda a propósito de la doctrina Monroe, que es la doctrina Monroe de los años 30, pero lleva al presente por Donald Trump, que declara básicamente que América Latina es zona de influencia exclusiva norteamericana? Un embajador que, entre otras cosas, ha notificado por la prensa que, por ejemplo, el proyecto de cable subterráneo entre Chile y China se cae, y lo declara el embajador. ¿Qué pasa con esta actitud del embajador?
1: Me impresiona todavía más que el canciller declare no saber en qué consiste la doctrina Monroe, porque esa doctrina Monroe está volcada en un documento oficial del gobierno estadounidense desde el año pasado. Es también lo que está detrás del problema arancelario que tenemos con Estados Unidos. Me parece esencial que el jefe de la diplomacia chilena sepa en qué consiste. Si él no puede explicarlo, estamos en graves problemas.
0: ¿Y no es tanto o más grave que el embajador de otro país como Estados Unidos diga que esto se está aplicando de manera muy sencilla? Como que básicamente lo mismo que ha hecho Estados Unidos con Venezuela, donde dice, mire, nosotros estamos gobernando Venezuela, y uno dice, no, hay una presidenta encargada, pero vimos ayer la firma de un convenio por 65 mil millones de dólares de petróleo que se va directamente a Estados Unidos. Lo que dice Donald Trump, mire, yo voy a ir a Irán y me voy a quedar con el petróleo y con el estrecho de Hormuz, o voy a ir a Groenlandia y me voy a quedar con Groenlandia, y ahora se aplica la doctrina Monroe acá.
1: Ocasionalmente puede haber un embajador que realmente se salte las líneas diplomáticas. Este embajador en particular lo ha hecho desde el inicio de su misión, pero ahí es el rol de la diplomacia chilena el establecer los límites, y hay muchas vías diplomáticas para hacerlo. Y la verdad es que esto no se hace, entonces ¿cómo puede ser que esto se vaya perpetuando? Por ejemplo, decir que en Chile se aplica la doctrina Monroe fácilmente significaría, por ejemplo, que Chile debe, sin chistar, unirse a la especie de OTAN latinoamericana que se está creando para Trump, cuando el ministro de Defensa ha deslizado que eso no es posible, entre otras cosas por obstáculos legales, porque la defensa en Chile se ocupa de la seguridad externa y la seguridad interna corresponde a las policías y el Ministerio de Seguridad. Entonces no es cierto que la doctrina Monroe se esté aplicando fácilmente en Chile.
0: Ya, ¿y qué es lo que debería hacer el gobierno? Porque esta declaración no es un acto de intromisión en política interna de otro país.
1: Ciertamente, pero casi en muchos actos y muchos dichos del embajador de Estados Unidos se desliza la misma actitud. Pero si no se le pone coto, este tipo de actitudes continuarán.
0: Entonces, perdón, Paz, ¿y esto es responsable?

0: responsabilidad de quién, del canciller, es responsabilidad del presidente, que delega naturalmente en el ministro de Relaciones Exteriores la conducción de las relaciones internacionales, aunque es el presidente el que las maneja.
1: Es responsabilidad del gobierno y quiero...
0: ¿Pero del gobierno del presidente o del gobierno del canciller?
1: Es responsabilidad del gobierno. Bueno, tienen que discutirlo porque esto es bastante serio. Recordemos que lo primero que hizo el embajador Judd al llegar a Chile fue citar una conferencia de prensa a 10 días de haberse bajado del avión, decir que el gobierno de Boric le impedía presentar sus cartas credenciales y además influir en política interna, porque él dijo que de los dos candidatos en ese entonces que había, uno era mucho más fácil de trabajar y sería mucho mejor trabajar con él. Y esto es intervención en asuntos internos. En ese momento el gobierno protestó, una protesta justificada, y la derecha no estuvo de acuerdo. La verdad es que era una violación de una norma básica de la diplomacia. Y ahora esas violaciones continúan.
0: Bueno, pero el presidente Trump incluso dijo, bueno, yo apoyé al candidato en Chile que ganó y vamos a trabajar juntos. Lo dice, lo desliza. Es que uno ha tendido, Paz, a normalizar esta actitud del presidente de Estados Unidos, pero evidentemente detrás de sus palabras hay una manifiesta o actitud de intervención o deseo de intervenir en la política interna de otros países. Y por eso es llamativo que el canciller tenga una posición y el ministro de Defensa tenga otro. Sí. El ministro de Defensa dijo, Chile no es patio trasero de nadie, a propósito de esta exigencia de Estados Unidos, que es la misma que hizo en Europa, de aumentar los gastos en defensa.
1: Así es, pero en justicia también con el canciller, él fue rápido en reaccionar cuando se dijo en esa reunión en Panamá que los miembros del Escudo de las Américas debían dejar la Corte Penal Internacional, y el canciller dijo, bueno, nosotros estamos ahí y no vamos a salir de ahí. Eso es uno de los requisitos para ser parte de esta alianza contra los cárteles, y Chile al parecer no va a ser miembro de esa alianza.
0: Paz, ayer se produjo esta visita, como casi todo lo que hace Milei, que son como una suerte de relámpago, que viene, mueve las cosas, hace declaraciones, algunas muy incómodas, opinando de procesos que están en el pasado de nuestro país, pero que todavía hay heridas que no han cerrado, como por ejemplo el golpe de Estado, que no solo lo relativiza, sino que lo celebra. Dice, desde que se derroca al comunista Allende, Chile empieza un rumbo que ha sido señero para el resto de los países, y evidentemente habrá quienes puedan tener una posición muy favorable al derrocamiento del gobierno del presidente Allende en nuestro país, y lo hay. Pero también hay una parte del país que ve eso como una grave fractura de una tradición democrática chilena, donde ha habido víctimas, detenidos, desaparecidos, procesos judiciales que no terminan, y una herida que no está del todo cerrada. Y terminan en esta declaración conjunta, donde entre otras cosas Chile se embarca en la política de relaciones internacionales de Argentina. ¿Qué pasa con eso? ¿Cómo lo miras tú?
1: Mucho más grave que los dichos en el Foro de Madrid es el hecho que se nos haya integrado en una estrategia geopolítica de Argentina que es claramente contra el Reino Unido, y se nos haya embarcado de una forma muy hábil, porque es venir a Santiago, ofrecer al presidente que hace un documento que claramente parece redactado por la misma mano argentina que redactó el comunicado hace poco sobre Magallanes, redactado por la Cancillería Argentina. El presidente Kast firma, quizá porque valoraba un ingrediente de ese comunicado, que era el reconocimiento de la soberanía sobre Magallanes.
0: ¿Se requería eso?
1: Pero al obtener eso, está firmando y avalando el resto del comunicado. Y el resto del comunicado dice muchas cosas que no son convenientes para Chile. Yo, de hecho, sostengo que es una de las peores cosas que Chile ha firmado en la era moderna.
0: Perdón, ¿el documento de ayer es de lo peor que ha firmado Chile?
1: Sí.
0: ¿Por qué?
1: ¿Por qué? Porque, en primer lugar, no es un favor para Chile decir que se reconoce su soberanía sobre Magallanes. Es como decir que Chile reconoce la soberanía de Argentina sobre Mendoza. No es un favor. Y me parece peligroso que el presidente Kast fácilmente firme ese documento. Creo que un presidente de la República tiene que someter un texto que se le entrega una proposición de texto a sus expertos, abogados, que conocen la relación bilateral, que conocen los textos de anteriores declaraciones, y ver si eso pasa un control de calidad. Creo que no pasó ese control de calidad. Creo que se subestima aquello que firmamos, y hemos firmado un apoyo a una alianza que es contraria a los intereses de Chile. Por ejemplo, que es una alianza antibritánica, siendo el Reino Unido el principal proveedor de nuestra armada y nuestra alianza militar más antigua. Hoy día las alianzas militares son escasas, son importantes. La de Chile con el Reino Unido es muy antigua, muy valiosa. Nosotros no podríamos sumarnos a una estructura de sanciones o boicot, que es lo que espera Argentina, con respecto al Reino Unido. Entonces tendríamos que incumplir todo el ímpetu que dimos con nuestra firma, con la firma del presidente Kast, a ese planteamiento, cuya base está en el discurso dado anoche y además en el comunicado firmado con el presidente Kast.
0: Paz, ¿por qué tú dices que este documento se le entrega a Kast? ¿No es un documento que se genera en conjunto entre los dos gobiernos?
1: Porque la redacción, como te decía, la redacción sugiere que fue escrita por la Cancillería Argentina, porque se asemeja mucho al comunicado que la Cancillería Argentina escribió la semana pasada sobre Magallanes.
0: Pero donde, en las otras partes, cuando se empieza a hablar de las Malvinas.
1: Bueno, es que hay otros elementos que yo te digo que sugieren esa redacción que es argentina. Por ejemplo, creo que la parte de Malvinas, si bien es cierto que Chile Democrático le ha entregado su apoyo a Argentina en esta causa, ha sido un apoyo nominal. ¿Por qué? A Chile le interesa mantener el comercio entre Punta Arenas y las islas. Y le interesa.
0: Se firmó recién un tratado.
1: Y no es un tratado. Te lo explico. Le interesa mantener el comercio y, por lo tanto, una acción conjunta, una estrategia como la que plantea Milei, hace imposible que ese acuerdo de privados para el comercio entre las islas y Punta Arenas se puede ejecutar, porque Milei dice que se sancionará a los países que directa o indirectamente, a todos quienes directa o indirectamente hagan posible cualquier operación de estos privados que quieren explotar los recursos que rodean la plataforma continental de las islas.
0: ¿Y ese acuerdo que se firma entre el gobierno de Magallanes y
1: una empresa?
0: ¿Y una empresa quedaría inhabilitado por esta declaración?
1: Chile no podría permitirlo sin ser sancionado por la alianza de Trump y Milei.
0: Paz, tú dices que este es el peor documento que ha firmado la diplomacia chilena en años. No,
1: sí.
0: No sé si tienes algún ejemplo para decir algo tan malo como esto se firmó en tal época.
1: Sí, creo que alguna vez firmamos algunas cosas inconvenientes en relación con Bolivia. Pero si esto
0: ¿20 años atrás?
1: Sí, 20 años atrás. Sí. Pero este me impresiona en particular porque muestra, creo que una, que Chile fue sorprendido, se ve despistado. Creo que no habría habido problema que el presidente Kast hiciera un punto de prensa manifestando su coincidencia de pareceres con el presidente Milei, pero firmar algo, aun cuando sea un comunicado y no un tratado, señala unos mismos pareceres respecto a los mismos temas. También me parece extraño, por ejemplo, que Chile aparezca reafirmando la imagen de Argentina como un proveedor confiable de gas. Argentina tiene el récord mundial de casos en el CIADI por violación de acuerdos respecto a inversión extranjera, muchos de ellos energéticos y algunos de ellos respecto de Chile.
0: En los 90.
1: Exacto. Entonces, ¿por qué aparecemos nosotros también afirmando eso? Entonces, hay una serie de elementos que al menos tendrían que haber despertado el estudio de nuestros diplomáticos. Ahora, eso se hace difícil cuando la Cancillería, en muchos puestos importantes, hay personas que no tienen formación adecuada y donde la diplomacia de carrera, lamentablemente, ha sido postergada en favor de los políticos.
0: Perdón, ¿estás hablando del canciller en lo concreto?
1: No,
0: porque
1: yo creo...
0: sería el primer canciller que no viene de la carrera diplomática. Yo... De hecho, en el gobierno del presidente Piñera, el canciller Alfredo Moreno también venía del mundo corporativo.
1: Ese no es un problema venir de un mundo externo para nada. Han habido cancilleres en esas circunstancias, pero número uno, era un mundo diferente, no uno donde las reglas estén saltando por los aires y las situaciones geopolíticas estén siendo revividas. Por lo tanto, los desafíos eran muy distintos para Piñera uno que ahora. Y lo segundo, creo que lo que se necesita hoy son liderazgos, no que busquen frenéticamente más tratados. Chile ya tiene la red de tratados de libre comercio más amplia del mundo. Esto es una construcción de 40 años de una política sólida al respecto y de apertura al mundo. Lo que Chile necesita son liderazgos que cuiden lo que Chile tiene, tanto el libre comercio como su territorio. Y en la parte del territorio, y es lo que dicen los excomandantes en jefe de la Armada, que jamás hablan en público y lo están
0: Cartán
1: haciendo...
0: Mercurio.
1: Porque es muy importante, ellos están haciendo el punto de que el bienestar material no se puede construir por sobre la soberanía. Y nos hemos olvidado de eso, eso es lo que ellos dicen en suma.
0: Sí, pero también dicen, y ahí está un punto que me gustaría que lo analizáramos, que no necesariamente Argentina es un socio en el cual se pueda confiar tan abiertamente, porque ha habido señales, y de hecho el famoso decreto del 2021 firmado por el presidente Fernández, que durante el gobierno del presidente Boric tampoco se logró derogar.
1: Efectivamente, y además se refieren al decreto de 2010.
0: También.
1: Que eso significa Piñera 1. Entonces significa que hay un problema, no de un gobierno, sino del Estado, que ha sido laxo en tratar de corregir estos problemas.
0: Ah, perdón, a ti te ha tocado ir a La Haya.
1: Tú, así nos conocimos.
0: Sí, a nosotros reporteando y a ti dentro del equipo chileno, que fue a las dos...
1: Yo trabajé en el primero, Perú-Chile.
0: Perú-Chile. A ver, nosotros tocó ir a Perú-Chile, Perú-Bolivia. Y llama mucho la atención, porque es muy interesante el ejercicio de ir a una litigación de estas características, porque documentos de prensa, declaraciones de la época, cita autoridades, van construyendo un caso a lo largo de los años.
1: Así es.
0: Cuando un país construye un caso que se litiga de manera internacional, no lo hace en 6 meses. En el caso de Torre Tagle u otras cancillerías se han demorado décadas en tener los elementos suficientes. Y de pronto tú ves a la exposición de los abogados internacionales, expertos, carísimos, contratados para estos efectos, y dicen, el presidente Kast firmó el año 2026 una declaración conjunta con el presidente de Argentina, donde dicen, y se cita la prensa, y no hubo respuesta. Es decir, se da como hecho, sentado y aceptado por ambos países. El decreto fue firmado durante el año 2021 y no tuvo ninguna respuesta del presidente Boric y se deja instalado y tampoco se pidió expresamente. De hecho, el presidente Kast dice que no se le va a pedir a Argentina. Es como si se van dejando señales en el camino, hasta construir un caso.
1: Sí, pero es que en justicia es cierto que elementos como este comunicado se usan en los juicios. Chile siempre ha reclamado. Entonces, esa es una forma de impedir que se forme otra norma. Lo que pasa es que Argentina no cumple. Entonces, y eso no es una casualidad. Entonces, lo que dicen los excomandantes en jefe de la Armada es que el incumplimiento es la constante. El desafío al acordado es lo constante. Y si miramos más para atrás, el incumplimiento de otros acuerdos energéticos es la constante. Entonces, todos queremos tener una hermosa relación con Argentina. Ese es el propósito del acuerdo de paz. Pero para mí, que además que yo he estudiado ese tratado de paz tanto, es impactante que el presidente Milei no haya ido, por ejemplo, a la conmemoración en el Vaticano ante el Papa argentino de un tratado de 40 años que tomó una mediación y casi una guerra llegar.
0: Paz, sabemos que tienes otras obligaciones muy pronto, pero a veces alcanzamos a dos preguntas. Primero, ¿cuáles son las implicancias de haber firmado esta declaración conjunta entre Chile y Argentina, sobre todo lo que compete a nuestras relaciones con el Reino Unido? ¿Cuál es la gravedad que tú le asignas a eso?
1: Sinceramente creo que si la posición de Argentina hoy es que Chile ya apoya la estructura de sanciones y de boicot creada junto con el apoyo del presidente Trump contra el Reino Unido. Y por eso la respuesta del Reino Unido ha sido fuerte. Chile no puede sumarse a eso. No puede. Y por lo tanto, si esto es interpretado como un compromiso, Chile debe incumplirlo. Aunque no es un compromiso porque es un comunicado, parece algo de honor. No podemos. Uno, porque por la alianza antigua con el Reino Unido, número uno. Dos, porque nuestro compromiso en relación a apoyar a Malvinas o a Argentina en relación a Malvinas ha sido mucho más tenue y suave.
2: Esta semana, la controversia generada por el caso de Fernando Cerimedo, el asesor político argentino acusado en Bolivia de intentar asesinar a su expareja, escaló hasta el punto de que la Cámara de Diputados y el Ministerio Público anunciaron que investigarán sus nexos en Chile. Esto porque su expareja, la mujer que habría sido víctima del intento de femicidio, señaló que Cerimedo había trabajado en la exitosa última campaña electoral del presidente José Antonio Kast. Esa información gatilló que diputados y fiscales intenten esclarecer el posible uso de bots y trolls en redes sociales para manipular el debate político con información falsa y de esa forma afectar el resultado de las elecciones.
3: ¿Escuchas el radar de CIPER, en el que te entregamos el resumen de las noticias más relevantes de la semana según nuestro criterio editorial? Hoy también vamos a hablar sobre las reacciones del mundo político tras revelarse un plan para asesinar al alcalde de San Bernardo, Christopher White.
2: Además, te contaremos qué ocurrió en la cita del Foro Madrid, realizada en Santiago, evento que finalizó el jueves y contó con la controversial participación de Javier Milei y un discurso más moderado del presidente Kast.
3: También vamos a hablar sobre algunos reportajes que publicamos a pocos días de un nuevo aniversario del golpe de Estado y que revelaron la existencia de imágenes inéditas del bombardeo a La Moneda, y además una investigación desarrollada a inicios de los años 80 por la ministra de Justicia de la dictadura, Mónica Madariaga, sobre adopciones ilegales de niños chilenos enviados al extranjero.
2: Y abordaremos la decisión de la Corte de Apelaciones de Iquique que ordenó que los imputados del clan Chen vuelvan a la cárcel de Talca. Soy Catalina Olate.
3: Y yo, Claudia Urquieta, y esto es El Radar de CIPER.
2: Esta semana, las controversias por las conexiones en Chile del asesor de campañas electorales argentino, Fernando Cerimedo, no bajó sus revoluciones. Por el contrario, terminó gatillando la decisión de la Cámara de Diputados y del Ministerio Público de investigar sus eventuales nexos con autoridades y dirigentes políticos locales.
3: Recordemos, Cata, que Cerimedo está preso en Bolivia, acusado de orquestar el asesinato de su pareja. Y al arrestarlo, la policía encontró en su domicilio dispositivos que permitirían administrar bots en redes sociales. Estas son cuentas de perfiles falsos que comparten información falsa o engañosa para manipular los procesos electorales.
2: En Chile, Claudia, nosotros sabíamos que Cerimedo había trabajado para una organización que rechazó el proceso de cambio constitucional, que se inició en 2020, ¿no? Donde compartió con un par de estrechos colaboradores del presidente José Antonio Kast.
3: Pero ahora la expareja de Cerimedo, la mujer que habría sido víctima del intento de femicidio, Nadia Beller, afirmó que el argentino habría participado en la última campaña presidencial de Kast. Hasta ahora, en todo caso, este vínculo no está del todo claro. Y el lunes pasado, en entrevista con Cooperativa, el presidente Kast negó haber trabajado con Cerimedo, aunque reconoció que lo conocía y se habían cruzado en instancias políticas.
2: Las declaraciones de Nadia Beller fueron el detonante, digamos, de la decisión de la Cámara de Diputados que aprobó la creación de una comisión especial investigadora, la que buscará reunir información sobre prevención, detección y fiscalización de formas de manipulación digital en procesos electorales desde la año 2020 en adelante.
3: Esta propuesta fue impulsada por el diputado independiente PPD, José Montalva. Sin embargo, una parte importante de los diputados de derecha votaron en contra, oponiéndose a que se abra este tipo de indagatoria.
2: Al mismo tiempo, y también después de las declaraciones de Beller, la Fiscalía Metropolitana Centro Norte abrió este jueves una investigación para indagar eventuales incumplimientos legales en la intervención de Cerimedo, ¿no?, en campañas electorales chilenas.
3: Y en este contexto, este jueves CIPE reveló que un socio chileno de Cerimedo y también un asesor del ministro Arrau financiaron a una entidad que difundió información falsa durante la campaña del rechazo de 2022. Nos acompaña la autora de este reportaje, Macarena Segovia.
4: Bueno, como CIPE llevamos alrededor de 4 años publicando distintos reportajes sobre la intervención sin un control efectivo de distintos grupos de bots y trolls que se coordinan para viralizar en redes sociales información falsa o engañosa. Esto con el objetivo de manipular el debate político e influir de esa forma en el resultado de las elecciones. Y por eso mismo en CIPER valoramos mucho que, producto de lo que está pasando con Cerimedo, al fin se haya decidido investigar de manera formal, tanto por la Cámara como por la Fiscalía, cómo funciona este sistema, quiénes lo utilizan, quiénes lo financian y si efectivamente ha influido en procesos electorales recientes. En nuestro último reportaje comprobamos que el socio chileno de Cerimedo, el abogado Enrique García Arancibia, donó 4 millones de pesos a una organización civil que reunió dinero para difundir una campaña a favor del rechazo en el plebiscito del año 2022. Esta información es nueva porque habíamos hablado del plebiscito del año 2020. Y en esa campaña pudimos comprobar que se difundieron al menos 3 informaciones falsas y 2 engañosas. Las pruebas están expuestas en el reportaje que ustedes pueden revisar en la página web de CIPER.
3: Y Macarena, ¿cuál es, según tu opinión, el valor que tiene esta información?
4: Bueno, a nuestro juicio el valor de esta información es que muestra que estas personas forman parte de una suerte de ecosistema. Un medio ambiente en el que el utilizar el recurso de la información falsa o engañosa está extendido. Ya no estamos hablando solo del rol de Cerimedo y de su agencia Numen en estas tareas. No son organismos que actúan de manera aislada, sino que se trata de un conjunto de personas que participan, gestionan y financian este tipo de mecanismos. Y por eso es muy bueno que se investigue de manera sistémica, como esperamos que ocurra ahora.
2: Maca, y bueno, ¿hay alguna posibilidad, no, de que se apliquen sanciones sobre esto?
4: Mira, el problema con eso es que en realidad hay un inmenso vacío legal que permite que esto ocurra. Piensen ustedes, por ejemplo, que para la campaña del plebiscito de 2022, el servicio electoral permitió que participaran organizaciones a las que se les permitió reunir millones de pesos sin que se conociera quiénes la integraban. Porque en esa época el CERVEL estimó que ese dato debía permanecer bajo reserva. Y además, estas organizaciones no estuvieron obligadas a rendir su gasto de manera detallada. O sea, pudieron gastar en bots, pagar por la elaboración de propaganda con información falsa, y nadie controló ni sabemos hasta la fecha quién produjo ese material de campaña. Por otra parte, si usas perfiles falsos, tipo bots, o coordinas perfiles de personas reales para que difundan información falsa o engañosa, se supone que se trata de gente que está opinando bajo el amparo de la libertad de expresión, lo que escapa al control que el CERVEL ejerce sobre una campaña electoral. Tienes que demostrar que esos perfiles están siendo orquestados por alguien, vinculados a una campaña en específica, y en ese sentido yo creo que este es el gran desafío de las investigaciones que van a iniciar.

0: sean los diputados y por otro lado el Ministerio Público.
1: De igual forma, Macarena, estas investigaciones pueden ser, como dices tú, una gran oportunidad para identificar vacíos legales, como los que hemos estado hablando, y para poder debatir sobre normas que eviten que esto siga pasando, ¿no?
0: Claro, y no hay que olvidar que el caso de Cerimedo ha generado este escenario, porque se trata de un sujeto que ha sido asesor de Milei y de Bolsonaro. Un personaje que tiene mucha notoriedad, entonces es difícil desentenderse del personaje y ponerlo debajo de la alfombra. Y también porque en Chile ya se conocía su participación como asesor del rechazo durante el plebiscito de entrada al proceso constituyente en el año 2020, como decíamos. Ese año la consultora de Cerimedo fue contratada por la organización Casa Común, donde participaban colaboradores estrechos del círculo de Kast. Uno de ellos era Alejandro Irarrázaval, amigo íntimo del presidente y quien actualmente es el jefe del segundo piso, o sea, el jefe de los asesores en La Moneda. Lo mismo ocurre con Felipe Costabal, el principal creativo que ha participado en las campañas políticas del mandatario y que ahora es jefe de la Secretaría de Comunicaciones del Gobierno, la SECOM, también con oficina en Palacio Presidencial. Entonces ahora sabemos que Cerimedo estuvo trabajando muy de cerca con gente de confianza de Kast y con lo que ha dicho su expareja acerca del trabajo en campañas del presidente, es mucho más difícil obviarlo, como comentábamos. Y por supuesto, nosotros vamos a estar muy atentos a ver cómo evoluciona este tema, porque nos parece crucial para tener una democracia sana.
1: Gracias, Macarena, por estos detalles y por supuesto los invitamos a leer el reportaje completo en ciperchile.cl. En el próximo bloque vamos a hablar sobre la investigación de la Fiscalía que reveló la existencia de un plan que buscaba asesinar al alcalde de San Bernardo y las repercusiones que esto generó en el mundo político.
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1: El martes pasado se reveló que la Fiscalía Occidente detectó un plan elaborado por un grupo delictivo para asesinar al alcalde de San Bernardo, Christopher White. Según Radio Bio Bio, el plan fue descubierto por escuchas telefónicas en el marco de la investigación que logró recapturar el pasado 31 de agosto a Juan Flores, conocido como el Indio Juan.
4: La amenaza, Claudia, naturalmente causó gran impacto en la esfera pública. Para Ciper, digamos, lo más relevante es que si bien no es la primera vez que se amenaza una autoridad...
1: De hecho, hay varios alcaldes, Cata, que han denunciado amenazas similares.
4: Claro. Bueno, lo importante es que esta sería la primera vez que una banda de delincuentes, digamos, efectivamente elabora un plan para eliminar una autoridad elegida democráticamente. Sí se han detectado, por supuesto, este tipo de situaciones contra gendarmes. Hemos escrito sobre eso. Y fiscales, de hecho hubo una situación en la cárcel de Hacha hace un tiempo, ¿no? El Mostrador publicó que hay al menos 13 persecutores con protección policial, pero nunca había sucedido respecto a un alcalde, lo que replica el trágico camino que ya han recorrido otros países latinoamericanos como Colombia o México, donde las amenazas y asesinatos de funcionarios públicos se convirtieron en parte del paisaje político cotidiano, digamos, de alguna forma, ¿no?
1: Bueno, lo que se sabe hasta ahora es que el plan era orquestado por el Indio Juan, que cumplía una condena de cadena perpetua en la ex penitenciaría después de cometer un femicidio, pero se dio a la fuga en febrero de este año disfrazado de gendarme.
4: Sí, mientras estaba prófugo, en una conversación telefónica interceptada, manifestó su intención de asesinar al alcalde White antes de las fiestas patrias. Por su parte, el alcalde confesó estar muy afectado después de que el Ministerio Público le notificó que corría riesgo, por lo que recibió mayor resguardo policial.
1: Y tras la revelación de este plan, el respaldo político a White, que es del Partido Socialista, ha sido transversal. De hecho, el presidente Kast visitó el pasado jueves al alcalde, recalcando que esta lucha no tiene color político.
5: Como digo, ninguna autoridad merece ser amenazada por el crimen organizado. Y se van a encontrar con el Estado, con toda la fuerza del Estado para encontrar, poner a disposición de los tribunales y ojalá condenar a largo tiempo a aquellos que osen amenazar a una autoridad o a un vecino.
4: A su vez, el fiscal nacional Ángel Valencia dijo que no se dejarán amedrentar por el crimen y que atentar contra una autoridad es atentar contra la ciudadanía.
6: Cuando se atenta o se amenaza a una autoridad, se está también atentando o amenazando a los representantes de la ciudadanía, se está atentando en contra de la democracia, se está intentando imponer la fuerza por sobre las personas que representan a cada uno de los vecinos y a la comunidad, y eso no lo vamos a permitir.
1: Toda esta situación encendió una alerta a los jefes comunales por los riesgos de seguridad. De hecho, este jueves, según EMOL, el ministro de Seguridad, Martín Arrau, se excusó de asistir a la reunión del Foro Madrid, donde estaba previsto que él interviniera, para reunirse con representantes de la Asociación Chilena de Municipalidades.
4: Y en dicha instancia, Claudia, Arrau aseguró que solicitaría al Ministerio Público un fiscal con designación especial a investigaciones relacionadas a amenazas contra autoridades municipales.
1: En unos segundos seguimos con las noticias más relevantes de la semana. Luego te contaremos sobre la realización del Foro Madrid y las intervenciones de las figuras de ultraderecha que asistieron a este encuentro.
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4: Este jueves se realizó en Santiago el Foro Madrid. Este es el principal encuentro de los partidos y líderes de la ultraderecha de América Latina, España y Portugal.
1: A este encuentro asistieron también invitados de Estados Unidos, seguidores del presidente Donald Trump, así como asesores ligados al ex primer ministro húngaro Viktor Orbán, cuyo gobierno inspiró varias ideas de José Antonio Kast.
4: Y el pasado jueves, Claudia, en CIPER publicamos un reportaje sobre las posiciones y propuestas de estos referentes de la ultraderecha global, como nos relata el periodista Diego Ortiz.
8: Bueno, algunas de estas posiciones son bastante sorprendentes porque algunos de los invitados y expositores de este foro en otros espacios o eventos anteriores han planteado, y sin tapujos, la idea de cazar migrantes o de disparar contra las flotillas que llevan ayuda humanitaria a Gaza y también penalizar el aborto, solo por nombrar algunas. Y por eso incluso algunos sectores del propio oficialismo, como la UDI, RN y Evópoli, plantearon la idea de que el presidente Kast no debía asistir a este encuentro. Y si lo hacía, que su tono fuera al menos más moderado, en atención a su rol de jefe de Estado que debe representar a todos los chilenos y chilenas.
1: Y en esta nueva cita del foro, Diego, ¿qué fue lo que se planteó?
8: Bueno, el presidente Milei presentó a Chile como un ejemplo de la importancia de la, comillas, batalla cultural. Se refirió a la gestión de Gabriel Boric y al estallido social de 2019. Además, hizo mención al derrocamiento de Salvador Allende, al que erróneamente calificó como comunista. Se trató de una declaración que recibió muchas críticas por intervenir en asuntos de política interna. Escuchemos una de esas declaraciones de Milei en el foro.
9: El mejor antídoto contra estos zurdos mugrosos negadores de la realidad son los datos. Porque la realidad es que a ellos no les interesa solucionar nada, solo les interesa esparcir su ideología para volver a conquistar el poder sobre las arcas públicas.
8: En contraste con la intervención de Milei, el presidente Kast participó en el cierre del encuentro con un discurso mucho más moderado.
4: Diego, ¿y qué dijo Kast en ese discurso?
8: Creo que lo más relevante es que, a diferencia de Milei, que vino a Chile a insultar a todas las personas de izquierda al calificarlas como, comillas, zurdos mugrosos, tengamos en cuenta que al menos un tercio del electorado de nuestro país vota históricamente por la izquierda, José Antonio Kast señaló que los chilenos no lo eligieron como presidente para derrotar a la izquierda, sino para enfrentar el crimen organizado, la pobreza y el desempleo. Y también agregó que su adversario no es la izquierda, sino las urgencias sociales. Claro, esto puede sonarnos obvio, pero hay que considerar que el Foro Madrid, según su propia definición, tiene como objetivo enfrentar lo que llama la extrema izquierda, y Kast participa en esta organización desde su fundación, en octubre de 2020. De hecho, en la reunión anterior, realizada en Asunción, Paraguay, el año pasado, el Foro identificó al mundo progresista de la región latinoamericana como una izquierda criminal que tendrá que rendir cuentas, metiendo al mismo saco a los sectores socialdemócratas.
1: Muchas gracias, Diego.
4: En el marco de la conmemoración del 53º aniversario del golpe de Estado y cuando se pensaba que sobre este hito ya no había nada novedoso y que está todo dicho, CIPER publicó dos reportajes con datos históricos e inéditos.
1: Así es, Cata. El primer reportaje presentó 23 fotos inéditas del ataque a La Moneda, tomadas de uno de los aviones Hawker Hunter de la FACH que participaron en esa operación. Se trata de un set de imágenes que al ser presentadas en secuencia muestran la perspectiva que tuvieron los pilotos al sobrevolar la moneda.
4: Y hay un segundo artículo, Claudia, que reveló una hasta ahora desconocida investigación que realizó durante la dictadura la entonces ministra de Justicia, Mónica Madariaga, sobre múltiples adopciones irregulares de niños chilenos arrebatados de sus madres, ¿no?, para ser enviados a Estados Unidos e Italia en esos años del régimen militar.
1: El reportaje con las fotografías del ataque a la moneda fue elaborado por el director de la productora audiovisual de Union Films, Rodolfo Gárate, quien consiguió las fotos de manos de la anticuaria María Luisa Párez.
4: La productora realizó una proyección en secuencia de las fotos, lo que genera, digamos, la sensación de una película, ¿no?, que en apenas un par de segundos reproduce la vista que tuvieron los pilotos. Todo este material, por cierto, lo pueden revisar en la web de CIPER.
1: Y estas imágenes, con independencia de la valoración positiva o negativa que se dé al golpe de Estado, constituyen en realidad un patrimonio histórico nacional, por lo que fueron entregadas el pasado martes al Museo de la Memoria para su preservación. El periodista Mauricio Baibel, quien estuvo presente en esa ceremonia, comenta la relevancia de este descubrimiento.
10: Bueno, este es un material histórico, son imágenes directas del avión Hawker Hunter, de uno de los aviones Hawker Hunter que bombardearon la moneda el 11 de septiembre de 1973. Es un registro desconocido, es un registro que había permanecido oculto, escondido durante 5 décadas, y hoy hemos podido revelarlo.
4: Y ya lo mencionábamos, pero hay un segundo reportaje en que CIPER presentó una serie de registros también inéditos, ¿no?, que permanecían en el Archivo Nacional. Bueno, y estos archivos muestran que desde el inicio de los años 80 el Estado está al tanto de las adopciones ilegales de menores que fueron arrebatados a sus madres, a sus familias y enviados al extranjero.
1: Y fue la ministra de Justicia de la dictadura, Mónica Madariaga, quien además, tenemos que recordar, era prima de Pinochet, quien encabezó esta indagatoria que comprobó cómo operaban estas adopciones irregulares bajo el régimen militar.
4: Los archivos revisados por CIPER muestran que Madariaga dio cuenta de estos hechos al presidente de la Corte Suprema, Israel Bórquez.
1: En todo caso, el envío de niños chilenos al extranjero mediante las conocidas como adopciones ilegales comenzó en la década de los años 60 y, según un reciente informe oficial del Estado noruego, también difundido por CIPER, se extendió nada menos que hasta 2010. Así que no estamos hablando de un fenómeno exclusivo de la dictadura, Cata.
4: Bueno, en CIPER creemos que lo relevante de esto es que los papeles de esta investigación de Mónica Madariaga efectivamente muestran que, al menos desde 1981, el Estado supo de este problema y que se le comunicó a la Corte Suprema, ¿no? Pero a pesar de eso, continuó ocurriendo al menos por otros 30 años.
1: 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Imperdible.
4: El pasado miércoles, la Corte de Apelaciones de Iquique ordenó que los imputados del clan Chen debían volver a la cárcel de La Laguna, en Talca, ¿no?, un centro penitenciario que está pensado con estándares de seguridad más altos, digamos, respecto a una cárcel común.
1: De esta forma, el Tribunal de Segunda Instancia le dio un gran espaldarazo en Gendarmería, revocando la decisión del Juzgado de Garantía de Iquique, que había autorizado que líderes del clan Chen regresaran a la cárcel de Alto Hospicio.
4: Según indicó la Tercera, Claudia, en su resolución, la Corte indicó que las decisiones de los traslados son exclusivas de Gendarmería y señaló que los tribunales no deben determinar los recintos en los que permanecen los imputados.
1: La decisión de Gendarmería se enmarca en el objetivo del gobierno de evitar que las cárceles se conviertan en centros desde donde se controle el crimen organizado, como ya sabemos y ha ocurrido en otros países, reuniendo a los líderes de estas agrupaciones en un penal con medidas de seguridad mucho más estrictas.
4: Y nos vamos con la última noticia de hoy, porque la última encuesta Academ arrojó un preocupante desplome del optimismo económico. En el ámbito laboral, por ejemplo, las expectativas negativas de empleo se dispararon a un 91%, la cifra más alta registrada desde mediados de 2020, en plena pandemia, recordemos.
1: Incluso la percepción de los consumidores se ha tornado más austera que cuando inició la medición en el año 2014, Hoy un 82% de los encuestados califica su situación como negativa para comprar bienes y servicios.
4: Además, el Banco Central informó el pasado martes que el IMASEC de julio registró una caída del 1,5% en comparación a 2025. Según la institución, la caída fue determinada por el desempeño de la minería, los servicios y la industria.
1: Esto se suma a que el Instituto Nacional de Estadísticas, CATA, ya había informado que la tasa de desempleo se ubicó en 9,5% en el trimestre de mayo-julio, un número bastante alto. De hecho, es un nivel más alto desde 2021.
4: Bueno, Claudia, y de este modo ponemos fin a esta entrega del Radar de Zipper. 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
3: Las 3 de la tarde, con un minuto.
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0: Las 3 de la tarde con 10 minutos.
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3: Las 3 de la tarde, con 58 minutos.
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2: Las 4 de la tarde con 12 minutos.

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1: Le indica la hora.
2: Las 4 de la tarde, con 58 minutos.
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1: Le indica la hora.
2: Las 5 de la tarde, con 58 minutos.
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1: Le indica la hora.
2: Las 6 de la tarde, con 58 minutos.
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1: Hola, hola, ¿qué tal? ¿Qué tal? ¿Qué tal? ¿Qué tal? ¿Cómo están ustedes? Buen inicio de semana. Estamos a día 7 de septiembre. Oiga, poquitos días para celebrar, 10 días tan solo. Y viene el día de la independencia de Chile. Son las 7 con 13 minutos, 7 de la tarde. Este cambio de horario ha desubicado a muchos, ¿ah? Pero bueno, así es la ley. Oiga, quiero saludar a todos quienes están de cumpleaños, quienes están de santo, celebrando algún acontecimiento. Nos puede llamar aquí al 372771. Es el teléfono de tu radio Frecuencia Tropical. Para el mundo, atención, para el mundo. Radio Frecuencia Tropical 94.9 SPA. Saludos para todos los alferados de la comuna de General Lagos, iniciando ya este mes. El día 14 creo que comienza ya una fiesta en Humapalca, así que saludos para todos los alferados, los padrinos, bailarines, invitados, quienes van a participar en esta fiesta patronal en el pueblo de Humapalca, comuna de General Lagos, sector Línea. Arrancamos rápidamente con el tema Colegiala del grupo Genesis.

7 de la tarde con 9 minutos, 7 con 9, estamos en vivo y en directo para toda la comuna de General Lagos a través de nuestra señal en línea. ¿Cómo les fue este fin de semana, amigas y amigos de Arica, de la comuna? ¿Ah? ¿Compartieron con la familia? Claro que sí, ¿cierto? Bueno, en mi caso particular, yo fines de semana nomás tengo la oportunidad de verla a la jefa de la casa, así es que sábado y domingo. Y quiero enviar saludos para nuestros hermanos allá escuchando en la ciudad de Putre. Lamentable partida del querido Rosamela. Querido Rosamela, un restaurante muy tradicional en la ciudad de Putre. Y acaba ya, está corriendo por las redes sociales su fallecimiento del querido hombre de restaurante, el Rosamel. Partió, yo tuve la oportunidad de verlo a ver en el mes de mayo. Lo vi, entramos a almorzar ahí. Una buena atención de su personal y de parte de él, así que le enviamos saludos cariñosos a toda su familia y quienes conocieron al señor Rosamel. Cualquier cosita estaremos informando también por este medio. Nos escuchan allá en Putre, en la ciudad de Putre. Lamentable partida. Sector línea, sector carretera y sector centro. Atención, ya lo saben, enséñenle a sus abuelos, a sus tíos, a sus papás a manejar el celular para que nos escuchen a través de la señal en línea. Radio Frecuencia Tropical 94.9 SPA. Nos puede escuchar por el celular, por el computador, ya por tu notebook. Lo conectas a un parlante y tienes el programa en vivo. Y el lunes 7, a tan solo 10 días de comenzar las fiestas patrias, creo que se va a inaugurar el 17. ¿Eh? Y este cambio de horario, ¿cómo le fue con el cambio de horario? Había que adelantar una hora. Había que adelantar una hora. Eran las 12, había que poner a la 1 de la

de la madrugada. Una hora menos de carrete para muchos, quienes son carreteros. Así es que, igual a manejar pendiente por las calles, porque las veces que yo vengo manejando mi patuncha, oiga, sobre todo las mujeres, no es nada en contra de las mujeres, oiga, pero están pendientes manejando y maquillándose, y manejando y con el celular chateando, ¿no? Eso, no pueden hacer eso. En un segundo sucede un accidente, así que no hagan eso, señorita, mujeres lindas. Y a mí me encantan las mujeres, pero cuando toman estas actitudes de estar al volante con el celular en la mano, uy, en serio. De igual manera, como yo tengo mi taller a un costado de la pista 11CH, igual nuestros hermanos de Bolivia manejando tremendos camiones y chateando, mirando el celular, no puede ser tampoco. Esas maquinarias pueden provocar tremendos accidentes, se pueden salir de la pista, uy, en serio. Así que sigo reclamando con esos conductores, amigos nuestros, hermanos de Bolivia, que se creen dueños de la pista, estacionan ahí a la salida y entrada de Utah sus camiones como si nada. ¿Ah? Total, mi grande. No, mi camión es grande. Y le va a chocar un auto chico, no. El camión ni lo siente. Así que por eso hay que tener cuidado también. Hay que tener precaución si usted va a Utah o baja de Utah. Porque estos señores de Bolivia no respetan nada. Nada, nada, nada. A ver, me estaban pidiendo a los capos, estamos buscando a los capos para que podamos entregárselo a ustedes, ya. Lo teníamos hace poquito, los capos. Aquí está el tema, cállate, los capos.

Oiga, mire, los minutos avanzaron rápido, ¿ah? Ya son 7 de la tarde con 20 minutos, 7 con 20 minutos, increíble. Esto es increíble. Día lunes con toda la gana puesta, oiga, quiero saludar a los chicos de la Revelación A. Ayer estuvimos ahí observando, mirando su ensayo, ¿ah? Saludos para Andresito Cayo, saludos para Javier Tusco, para Manolito Maureira, para el Luchito Colque o Baltasar, para todos los integrantes, mi amigo también, el Patito Lucas, Patito Lucas y Omar, para Omar también. Así que saludos para el grupo Revelación A, que ayer tuvieron su ensayo y este fin de semana se presentan en Azapa. Saludos para mi amigo Miguelito Villarroel y su grupo Nuevo Géminis. Seguimos avanzando con el programa del día de hoy. ¿Cómo les fue hoy día? Lunes un poquito aburrido, ¿no? Pero quienes estuvieron de parranda, oye, ¿cómo estarán, ah? ¿Eh? Oye, sí. Yo creo que todavía no pueden ni... ¿Ah? Están más tiritón.

La fiesta 18era, una tremenda fonda ahí en el pueblo de Cosapilla, se va a realizar, ¿eh? No sé, no sabemos nada de Colpitas. ¿Qué pasa con Colpitas? ¿Hay alferado o no hay alferado para este 18? Ya Cosapilla está programado ya, 17, 18 y 19 de septiembre, día de las fiestas patrias. Tremenda ramada, saludo para su capitana. Hay una capitana allá, de alferado, así que saludo para la señora. Y seguimos con las canciones nosotros, sí, día lunes, avanzando los minutos rápidamente. Consejo de amor, ella es la muñequita Mili.

7:30 minutos, 7:30. Seguimos en vivo y en directo para todos ustedes. ¿Qué tal en Azapa? Kilómetro 14, nos están escuchando. En el kilómetro 3 está Nancy también ahí haciendo aseo esta horita. Y por supuesto para toda la gente de la carretera de Azapa, para todos los valles, ¿ah? Para las Yoyas, ¿por qué no? Pampa Concordia, donde está nuestro amigo, querido amigo auditor Wilson Vega. Para su esposa Sandrita, para toda la gente que trabaja con él, al equipo de trabajo en la agricultura. ¿Cómo ha crecido? Dicen, ah, Pampa Concordia. Todavía no conozco ese sector, no sé qué parte es. Yo las veces que he ido a Tacna he pasado por ahí, no me he dado cuenta. Pero un día vamos a conocer Pampa Concordia. Pampa San Martín también, ah, se está habilitando bastante la gente. Se está preocupando también de poder ya... tener algún tipo de plantitas. Han entregado un terreno, hay un bienes nacionales a un grupo de agricultores, así que ojalá que le vaya bonito ahí en Pampa San Martín. Saludos para el pueblo de Bisbiri, donde está mi compadre Marcelino Mamani y la señora Carmencita Paco. Para Bisbiri, sector Boca Toma, y para toda la gente allá, la señora Esperanza Villanueva también, nuestro amigo Nicasio Marca, toda la gente, toda la familia Chura, la familia Suxo, don Ángel Suxo. Saludo para todos ellos quienes también están escuchando hasta ahorita a través de la señal en línea, Radio Frecuencia Tropical 94.9 SPA. Así lo puedes buscar y inmediatamente te conectas por internet, sí señor. Nos vamos a la siguiente canción. Aquí está Papito Lindo, se llama esta canción, con el grupo Delirios.

Nos están escuchando en la población Chile. Saludos para Javier González. Ahí en Calama, Juanito Mamani, en Toconce. Nuestra señal en línea llegando a todo el mundo a través de internet. Esto es la magia de la radio, saliendo a todo el mundo. Ya no existe una radio sin internet. Ahora nos escuchan a través de internet en todo el mundo. En todo el mundo. Saludando a toda la gente que está de cumpleaños el día de hoy, ¿eh? Día lunes. ¿Cómo ha sido día lunes? Lentito, ¿cierto? Día lunes, sí, para comenzar la semana, pero ya desde mañana hay que ponerle bueno, como dicen los lolos. Saludos para la ciudad de Arequipa, allá en Perú, mi amigo Fray Yucra.

Como siempre y todos los días, saludando a la Municipalidad de General Lagos junto a su alcalde, don Alex Castillo Blas, porque seguimos avanzando.

Oiga, saludos también para Sector Linderos allá en Utah, en el Valle de Utah. Más allá a estas horas, luego en Chapisca. Saludos para todos aquellos agricultores que están también en la sintonía a través de la señal en línea por internet. Aquí está el desaparecido.

Estamos llegando ya como primer día lunes, ya casi al final, a tan solo 10 minutos de finalizar el programa del día de hoy. Lunes, lunes, lunes. ¿Cómo está la gente trabajadora de Arica? Oiga, ¿cómo le ha ido el día de hoy? A los señores colectiveros, a los choferes de las micros, a los fleteros, ¿no? Si aquí hay que trabajar de todas maneras, trabajar en lo que sea, ganarse la plata como corresponde. No como los patos malos, ¿ah? Salen a robar, a no sé, a hacer tantas cosas haciendo daño. Así que hay que protegerse, hermano, que a otro. Hay que protegerse, ya Arica no está como antes. Hay que ponerle rejas a la ventana, a las puertas, a los negocios ya. Uno corre el riesgo de ser asaltado porque los negocios te atienden de la puerta hacia afuera, porque tienen reja, no se puede entrar por la noche. Y eso, ahí está la inseguridad de los señores comerciantes. Todo protegido, te atienden por una ventanita chica, corriendo el riesgo de que te asalten ahí. Cada negocio debería tener su seguridad, de verdad, o su clientela. Los clientes deberían hacerlos pasar a estos negocios, porque yo tengo una vecina ahí, a veces me atiende fuera, y ahora no, ya, de hecho vecina, ¿sabe qué? A veces uno saca la plata para pagar y puede pasar alguien y te asaltan. Entonces, ya vecino, mejor le voy a... Y ahí, hay que atender así a la gente ahora, si corre el riesgo. Usted tiene todo protegido, está bien. Todos los negocios ahora no son como antes, en serio. Todo protegido con reja, especialmente las poblaciones. Todo con reja. El centro, no sé, ¿cómo será ahora? Porque hace como un año, dos años atrás fui al centro y a las 7 ya estaban cerrando. A esta hora ya estaban cerrando. Entonces era increíble el temor a ser asaltado, a que el pato malo se lleve toda la plata, la ganancia del día. Entonces es un sacrificio, es una inversión que hacen los señores comerciantes, y estos vienen como si nada, asaltando. Así que hay que cuidarse, nomás, no queda otra. No queda otra que cuidarse. Vamos a escuchar una cancioncita. Ya casi yo creo que va a ser la última cancioncita para luego despedirnos, ¿ah? Para luego despedirnos y escucharnos mañana a eso de las 7 de la tarde. Esta canción se llama Quinceañera. ¿Quién no ha tenido 15 años en la vida? ¿Cómo no volver atrás? En serio, ¿cómo no volver a los 15 años y hacer todas las cosas buenas, verdad, cierto? Hacer todas las cosas buenas, ponerle más empeño en los estudios para luego ser un buen profesional. Y ahora estoy aquí en la radio. Pero es una pasión que me encanta, de verdad que sí, desde el año 1994, en este mismo dial, aquellos años se llamaba Radio Internacional, donde partíamos como programa del señor Rubén Núñez, que en paz descansa, y su local Gran Parque Rosedal. Ahí me dio la oportunidad, desde el año 1994, saqué cuenta, ¡oye! Me necesita ahí viejo, ya sabe.

0: día, amigos ganaderos de la comuna de General Lagos, amigos de Arica, amigos auditores. Ya estamos llegando al final del programa del día de hoy. Oiga, estaba sacando cuenta desde el año 1994. Como dicen los peruanos, yo era un chibolito. Era un cabrito. Ah, en Bolivia dicen, era un changuito. En México, ¿cómo dicen? Un chavito. O un morro. Morro también le dicen, ¿ah? ¿Cómo está la morra? Sacando cuenta, oiga, son 33 años, 34 años. No, pero en ese tiempo yo tenía como 15. Oye, de verdad, ¿cómo han pasado los años? Estaba pensando, y siempre el año pasado lo pensé, hacer un tremendo cumpleaños, aniversario del programa. Aniversario de este programa. Al menos he mantenido siempre los... Tuve como tres programas que se han mantenido por años en diferentes radios de Arica. Ah, recuerdo Puerta Norte de Don Orlando Vargas, Radio Andina también, le tengo mucho cariño. Y así pues, Radio Capísima. Vamos a ir pensando en realizar un aniversario de este programa. Ahí vamos a planificar, a ver, necesito auspiciadores, sí. Ya, nos vamos. Mañana será otro día. Chaito, pórtese bonito.
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4: Le indica la hora.
5: Las 7 de la noche, con 58 minutos.
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9: Bueno, con el sonido de las campanas de los camiones recolectores de basura, estamos comenzando la presente edición para entregarles, amigas y amigos, una buena noticia. Vuelven las campanas a recorrer la ciudad, este sonido tan característico que durante décadas se escuchó en Arica y que nos avisaba que había que sacar la basura desde nuestros hogares, ahora regresa en gloria y majestad. Vamos a conversar un ratito con Claudio Guerrero, director subrogante de la Dirección de Medio Ambiente, soy Don Nato de la Municipalidad de Arica. ¿Cuánto tiempo pasó para que regresaran las campanitas en los camiones recolectores?
10: Mira, Huguito, aproximadamente el año 2000... 2005, ahí las campanitas empiezan a desaparecer con la llegada de la tecnología, el nuevo milenio, nuevas tecnologías. Utilizamos nosotros un sistema de audio colocado en un parlante y esto se replicaba para la comunidad, el aviso de que llegaba el camión. Pero como toda tecnología, duró lo que tenía que durar nomás, el rato, el tiempo, y definitivamente se fue diluyendo y no trajo consigo la solución que nosotros buscamos. Entonces la llegada ahora nuevamente y retomar lo que es la campana, a nosotros nos entusiasma y nos creo que ha pedido de cada uno de los cabildos que asistió al señor alcalde, ha pedido de los vecinos, que se retornara las campanas. El señor alcalde tomó esa idea y la propuso y ahora la estamos inaugurando en los camiones recolectores. Esperemos que la comunidad nos coopere también en ayuda con esto y se sienta identificada con la campanita, porque para nosotros es una herramienta pero sumamente importante.
9: Muchas gracias, Claudio. Ya, gusto. Claudio Guerrero, de la Dirección de Medio Ambiente, soy Ornato de la Municipalidad de Arica. Soy alcalde Orlando Vargas. Alcalde, ¿qué le pide a la gente? ¿Qué le pide a la gente con este regreso de las campanas
11: de los camiones? Escuchar las campanas, que es algo histórico de Arica, que se hace con mucha pasión, la gente pueda sacar la basura a la hora y así no mantenemos las calles sucias. Acá en el centro especialmente, le pido a los restaurantes, a los comerciantes, que saquen también su comida y todos los restos, con 2-3 bolsas para que quede sellado y no esté botado como está en la calle Colón. Vamos a cambiar, ya no vamos a poner más esos receptáculos, vamos a tener un camión pequeño en 2 semanas, el camión va a pasar a ciertas horas y la gente que no saque la basura de esa hora va a ser multada. Pero no queremos más mugre, indecencia en la calle de Arica.
9: Cuando existían las campanas en la década del 70, 80, no había basura en la esquina de los pasajes, alcalde.
11: No había, por eso regulamos campanas, muy linda.
9: Eso. Muchas gracias, alcalde. El alcalde Orlando Vargas hablando del regreso de las campanas a los camiones recolectores de basura, y vamos a pasar a conversar a continuación con el concejal Mac Chauer. Concejal, ¿qué le parece el regreso de las campanas a los camiones recolectores?
12: Bueno, es una medida interesante para decirle a la comunidad que están pasando los vehículos de la basura, los vehículos recolectores, pero aquí lo más importante sigue siendo la comunidad. El compromiso con mantener nuestra ciudad limpia pasa más que por nuestros camiones recolectores, por decirle, cierto, a través de esta campana, que están pasando por el sector, que también nos comprometamos como ciudadanía a poder sacar la basura cuando corresponde, porque de lo contrario vamos a seguir teniendo una ciudad, cierto, que no es la que queremos, o por lo menos no es la que queremos la mayoría de las personas.
9: Muchas gracias, concejal. Concejal Mac Chauer, vamos a dialogar ahora con la concejala Susan Vega. Concejala, ¿está de acuerdo con que vuelva la campanita al camión recolector de basura?
13: Por supuesto que sí. La verdad es que con esto vamos a limitar los horarios. La gente va a saber que hasta ese horario puede sacar la basura, correr a dejarla como se hacía antes. Y con esto esperamos que se disminuya la basura en la calle en horas que no corresponden.
9: Muchas gracias, concejala. La concejala Susan Vega, entonces. Vamos a pasar a continuación a escuchar al concejal Víctor Sepúlveda. Concejal, ¿está de acuerdo con esta medida?
14: Hoy día estamos en un sistema cultural, una batalla cultural para poder en cierta forma poder ordenar el sistema de eliminación de residuos. Hoy día estamos trabajando fuertemente para el tema del centro, así que el llamado es a sacar la basura en el horario que corresponde, donde corresponde y de la manera como corresponde.
9: Muchas gracias, concejal Víctor Sepúlveda. Hay una diferencia, y con esto nos despedimos, entre escuchar una melodía a bordo de un camión, es decir, un audio que tenga una canción o un llamado, a escuchar la campana. La campana te rebotaba en la cabeza en aquellos años 80, 70, y uno salía corriendo con la bolsa de basura para que no se fuera el camión. Gracias. Hasta la próxima. A cumplir con el aseo de Arica, porque es tarea de todos.
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1: Le indica la hora.
2: Las 9 de la noche en punto.
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